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0: que UNIAC comenzó a acelerar con más decisión el armado de su proyecto presidencial. Lo hizo en las últimas dos semanas con varias entrevistas públicas y el último sábado en Pocito, San Juan, en la ciudad donde nació y a la que gobernó durante dos periodos como intendente entre 2003 y 2011, junto también a dirigentes del peronismo sanjuanino para poner en hoja de ruta el mojón del kilómetro cero.
1: Información general.
2: Información general.
0: Caso Quaider. El procurador recomendó a la Corte rechazar que la investigación se concrete en la justicia federal. La opinión de la Procuración es que los juzgados de San Isidro y de Concordia continúen sus investigaciones en paralelo. De ello va a depender la extradición del ex senador y el juicio de su banda. El procurador Eduardo Casal emitió un dictamen donde le sugiere a la Corte Suprema de Justicia de la Nación que rechace el pedido del juzgado federal de San Isidro de quedarse en exclusiva con la investigación por enriquecimiento ilícito contra el ex senador Edgardo Quaider.
1: Internacionales.
2: Internacionales.
0: Irán suspendió las negociaciones con Estados Unidos tras ataques de Israel en el Líbano. El equipo negociador del régimen suspendió el intercambio de textos con los mediadores en protesta por las acciones israelíes en el Líbano y por las supuestas violaciones del alto el fuego el 8 de abril acordado entre Teherán y Washington. Irán suspendió ayer las negociaciones con Estados Unidos para poner fin a la guerra en Oriente Medio. Según informó la agencia de noticias iraní Tasnim, la decisión se produjo en medio de una nueva escalada militar entre ambos países y una ofensiva israelí renovada en el sur del Líbano que amenaza con dinamitar cualquier acuerdo de paz.
1: Hasta aquí.
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3: Diego Santilli confirmó que el gobierno avanzará con la reforma electoral. Las PASO cuestan a los argentinos hasta 250 millones de dólares.
4: La PASO les cuesta a los argentinos, por la política, 220, 250 millones de dólares. La PASO sola. Ya estamos viendo resultados. Hay merma en cantidad de votantes, de gente que va a votar. La sociedad no quiere tantas elecciones previas, porque vos pensás que vas a tener PASO en las provinciales para los gobernadores, elecciones para los gobernadores en las que estén adelantadas o no. PASO también para la gente no quiere votar 4 o 5 veces en sus elecciones. Entonces, y además cuesta como entre 200 y 250 millones de dólares solo la PASO. Entonces eso es algo que hay que terminar, que nos cuesta mucho a los argentinos.
0: Información general.
2: Información general.
3: Martín Menem habló de la interna en el gobierno. Yo no creo que le cambie la vida a nadie ni afecte a la gestión. El presidente de la Cámara de Diputados minimizó las diferencias en el gabinete y destacó las leyes que aprobó el Poder Ejecutivo en el último tiempo. El presidente de la Cámara de Diputados, Martín Menem, minimizó el impacto de la interna del gobierno y sostuvo que no le cambia la vida a nadie ni tampoco afecta la gestión diaria.
0: Internacionales.
2: Internacionales.
3: Wall Street cerró con alzas moderadas y nuevos máximos históricos. El S&P 500 ganó 0,13% y el Dow Jones 0,46%, mientras que el Nasdaq avanzó apenas 0,03% en una sesión impulsada por el interés del IA pese a las tensiones en Oriente Medio. Wall Street cerró ayer con ganancias moderadas y el S&P 500 y el Dow Jones Industrial Average, mientras que el entusiasmo en torno a la inteligencia artificial siguió impulsando cotizaciones pese a la incertidumbre geopolítica vinculada a las negociaciones entre Estados Unidos e Irán para reabrir el Estrecho de Hormuz.
0: Hasta aquí.
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2: José Mayans planteó buscar esquemas de coincidencia con Miriam Bregman ante las próximas elecciones. El senador peronista evitó descartar una confluencia con la candidata presidencial del Frente de Izquierda.
3: Nosotros tenemos muchas coincidencias con respecto al rechazo a las políticas públicas de Milei con Miriam. Aparte me parece una excelente dirigente política, una persona excelente. Obviamente ha dado lucha, así como hemos hecho nosotros en el Senado, en forma permanente de este desastre que ha hecho Milei con las leyes de Argentina. Así que a mí me parece que en algún momento hay que buscar un esquema de coincidencia para evitar que la Argentina deje de ser nuestra, ¿verdad? ¿El gobierno cómo hace? Lo de Miriam es un mérito propio de un trabajo que hay en forma permanente, y yo veo como una dirigente realmente de lucha, y me parece que hay que buscar coincidencia en cuanto a los temas centrales, por ejemplo, sistema educativo, sistema de salud, ciencia y tecnología, el tema de las provincias, el tema del endeudamiento público, el endeudamiento con las provincias, y el tema de la defensa de la soberanía nacional. Ahorita que prácticamente ya no tenemos más mar. Ahora el mar le regaló Milei a la Marina Americana. Es una vergüenza, ¿verdad? Sí. Entonces voy a decir, bueno, tenemos muchos temas en los que cuando Perón habló de la democracia integral en el 74, habló sobre de esto, de manteniendo los principios, ver los puntos de coincidencia para buscar, obviamente, el desarrollo de forma permanente. Y yo veo como una dirigente realmente de lucha, y me parece que hay que buscar coincidencia en cuanto a los temas centrales, por ejemplo, sistema educativo, sistema de salud, ciencia y tecnología, el tema de las provincias, el tema del endeudamiento público, el endeudamiento con las provincias, y el tema de la defensa de la soberanía nacional. Ahorita que prácticamente ya no tenemos más mar. Ahora el mar le regaló Milei a la Marina Americana, es una vergüenza, ¿verdad? Sí. Entonces voy a decir, bueno, tenemos muchos temas en los que cuando Perón habló de la democracia integral en el 74, habló sobre de esto, de manteniendo los principios, ver los puntos de coincidencia para buscar, obviamente, el desarrollo nacional. Así que a mí me parece

0: manteniendo los principios, ver los puntos de coincidencia para buscar obviamente el desarrollo nacional. Así que a mí me parece que con todos los partidos que nosotros podamos buscar coincidencia en los programas de acción del gobierno, a mí me parece muy importante que así sea.
1: Información general.
2: Información general.
3: El Partido Justicialista cordobés logró sacar del Consejo Deliberante a Ricardo Moreno, ex abogado del acusado por el femicidio de Agustina Vega. El intendente Daniel Pacerini le había pedido la renuncia ante la negativa. Raúl Cava debió concluir la licencia que había pedido ante el cuerpo legislativo para efectivizar la remoción del letrado, quien había accedido al cargo por salidas de tres personas que lo antecedían en la lista. El femicidio de Agustina Vega conmocionó al país y también a la política de Córdoba, ya que un concejal peronista, Ricardo Moreno, no solo fue quien le había conseguido trabajo en la municipalidad de la capital provincial al acusado del crimen, sino que además fue su abogado en la causa por privación ilegítima de la libertad de una mujer.
1: Internacionales.
2: Internacionales.
3: La NASA reveló detalles inéditos del meteoro que sobrevoló Estados Unidos. Una bola de fuego atravesó la atmósfera a más de 67.000 kilómetros por hora el sábado y provocó un estruendo percibido en varios estados del noreste del país, generando confusión y alarma. Un fenómeno inesperado alteró la rutina de miles de residentes del noreste de Estados Unidos este sábado, cerca de las 2 de la tarde. Un estruendo de origen desconocido sacudió viviendas, hizo vibrar ventanas y disparó la alarma social. La explicación oficial llegó después, ya que fue un meteoro de gran tamaño que cruzó la atmósfera terrestre, se fragmentó antes de llegar a la superficie y originó una explosión atmosférica que fue escuchada hasta 400 kilómetros de distancia.
1: Hasta aquí.
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3: Jorge Macri destacó su buena sintonía con el gobierno de Milei, pero alertó por la caída del consumo en la ciudad de Buenos Aires. El jefe de gobierno porteño afirmó que la relación con la administración libertaria atraviesa un buen momento y destacó los logros macroeconómicos, aunque advirtió que la actividad en los grandes centros urbanos está tensa y compleja.
4: La verdad que estamos trabajando bien con varios ministerios del gobierno nacional, que además también es muy importante que un buen trato, una buena relación personal se traduzca en hechos concretos. De hecho, resolvimos la deuda que se había generado en el último año de coparticipación. No es que se haya cancelado la histórica deuda que generó el kirchnerismo, como algunos por ahí interpretaron, sino que de junio a marzo de este año el gobierno nacional había pedido algo de tiempo para acomodar sus finanzas, se lo dimos, se canceló esa deuda. Estamos trabajando bien con el Ministerio de Infraestructura, con el de Seguridad constantemente, el Ministerio de Desarrollo Humano. Así que las relaciones son buenas, como tienen que ser, tratando de trabajar y resolver problemas conjuntos. Cada vez que hay alguna gran marcha, estamos juntos, dando seguridad para que la gente pueda circular. Lo que estamos viendo son grandes números del gobierno nacional apoyados en sectores estratégicos que son los mejores en mucho tiempo. Una decisión política muy firme del gobierno respecto de cómo administrar el gasto, de lograr equilibrio. Ahora, la realidad es que la actividad económica en las grandes urbes, donde no está Vaca Muerta, donde no está litio, donde no están ocurriendo algunas de las inversiones privadas que probablemente den mucho del desarrollo futuro, está compleja, está tensa. Por eso te hablaba recién de una caída interanual en la recaudación de ingresos brutos que se está cerrando en estos momentos aproximadamente el 10% respecto del año pasado.
0: Información general.
2: Información general.
3: Senadores aliados al oficialismo apoyaron el pliego de la jueza que el gobierno pidió retirar. Legisladores dialoguistas habían firmado el dictamen para el nombramiento de María Victoria Micheli en un juzgado federal de La Plata. El oficialismo frenó la presentación. La candidata se reunió con la vicepresidenta Victoria Villarruel. 9 senadores aliados al gobierno nacional firmaron el dictamen a favor del pliego de María Verónica Micheli, candidata al Tribunal Oral Federal 3 de La Plata, antes de que el Ejecutivo solicitara formalmente al Senado que dejara sin efecto su postulación. La firma del dictamen se conoció el día martes.
4: Por ciento respecto del año pasado.
0: Información general.
2: Información general.
3: Senadores aliados al oficialismo apoyaron el pliego de la jueza que el gobierno pidió retirar. Legisladores dialoguistas habían firmado el dictamen para el nombramiento de María Victoria Micheli en un juzgado federal de La Plata. El oficialismo frenó la presentación. La candidata se reunió con la vicepresidenta Victoria Villarruel. 9 senadores aliados al gobierno nacional firmaron el dictamen a favor del pliego de María Verónica Micheli, candidata al Tribunal Oral Federal 3 de La Plata, antes de que el Ejecutivo solicitara formalmente al Senado que dejara sin efecto su postulación. La firma del dictamen se conoció el día martes.

0: sin efecto su postulación. La firma del dictamen se conoció el día martes.
1: Internacionales.
2: Internacionales.
0: El presidente de Colombia reafirmó que tiene pruebas de un presunto fraude en las elecciones. El presidente de Colombia, Gustavo Petro, insistió que tiene pruebas de un posible fraude en la primera vuelta de las elecciones presidenciales que ocurrieron el domingo pasado y a menos de 3 semanas del balotaje, que será el 21 de junio. Así denunció que el software utilizado en el escrutinio preliminar incorporó 885.409 personas no registradas en el censo electoral.
1: Hasta aquí.
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3: Lipovetsky dejó el PRO y se sumó al peronismo y aseguró: el proyecto es trabajar para derrotar a Milei el año que viene. El exdiputado asumió un cargo en el gabinete de Julio Alac en La Plata y afirmó que a su regreso al peronismo responde a la necesidad de construir una alternativa frente al oficialismo nacional.
4: No, es un, digamos, un acuerdo político, por decirlo de alguna manera. Que no es de ahora, no es que esto empezó desde el momento que asumí la semana pasada como secretario de Relaciones Institucionales de la Municipalidad, de mi ciudad, de La Plata, sino que yo vengo conversando con Julio desde hace varios meses, en un marco de un proceso donde Julio Alac plantea la necesidad de un frente amplio bonaerense para afrontar el proceso electoral del año que viene, y en ese marco a mí me parecía que coincidía con esa visión de Alac, de que el peronismo tiene un rol y una responsabilidad para el año que viene. El rol de ser quien lidere, digamos, el proceso de oposición electoral del año que viene, más allá de la oposición que venga haciendo hoy en cada uno de los estamentos legislativos. Pero por otro lado, ese rol también tiene una responsabilidad, que es saber proponerle a la ciudadanía propuestas y candidaturas que marquen un futuro.
5: Pero Daniel, y algo en Europa distinto. Esto sería un éxito, digo. Es normal. Sí. Y en países latinoamericanos también ocurre que los gobiernos incorporan opositores, sí, a la gestión para, digamos, pluralizar, digo, no sé, caen años de Correa, por ejemplo, el Instituto Ecuatoriano de Seguridad Social lo tenía la oposición. Así, y vos decís, che, qué bien, qué pluralismo, qué lindo. Y en Argentina es muy difícil de leer eso en términos positivos, porque vos has sido diputado del PRO, sí, muy crítico del kirchnerismo, sí, partido, claro, digamos, en el cual Alac está incorporado hace mucho tiempo, fue el ministro de Justicia de Cristina.
4: Sí, a ver, dos cosas. Primero, así como puedes tener ese análisis, bueno, hay un montón de dirigentes que en los últimos años han cambiado de espacio político. El mejor ejemplo, hoy en el programa, en este momento se hablaba de Patricia Bullrich, por ejemplo, y así, Diego Santilli, ministro, y tengo la lista, es enorme, ¿no? Daniel Scioli, Guillermo Francos, bueno, un montón de dirigentes que pasaron a otro espacio político. Creo que en ese sentido el triunfo de Milei hizo una reconfiguración del sistema de partidos en la Argentina.
0: Información general.
3: Choque de prioridades. Los gobernadores pidieron obras y Santilli habló de la eliminación de las PASO. El ministro del Interior se reunió con 10 mandatarios del norte. Hablaron sobre una amplia agenda de necesidades de las provincias y admitieron que no comparten el apuro de Casa Rosada para discutir una reforma electoral. Los gobernadores del Norte Grande aprovecharon una reunión con el ministro del Interior, Diego Santilli, para plantearle una agenda de reclamos vinculadas a rutas nacionales, abastecimiento de gas.
4: Dirigentes que pasaron a otro espacio político. Creo que en ese sentido el triunfo de Milei hizo una reconfiguración del sistema de partidos en la Argentina.
0: Información general.
3: Choque de prioridades. Los gobernadores pidieron obras y Santilli habló de la eliminación de las PASO. El ministro del Interior se reunió con 10 mandatarios del norte. Hablaron sobre una amplia agenda de necesidades de las provincias y admitieron que no comparten el apuro de Casa Rosada para discutir una reforma electoral. Los gobernadores del Norte Grande aprovecharon una reunión con el ministro del Interior, Diego Santilli, para plantearle una agenda de reclamos vinculadas a rutas nacionales, abastecimiento de gas, infraestructura

0: plantearle una agenda de reclamos vinculadas a rutas nacionales, abastecimiento de gas, infraestructura energética, logística, inversiones y comercio exterior. El encuentro se produjo en momentos en que el gobierno de Javier Milei buscó acelerar una de sus principales prioridades legislativas, que es la reforma electoral.
1: Internacionales.
2: Internacionales.
0: El presidente norteamericano Donald Trump admitió que el futuro de las negociaciones con el régimen de Irán es incierto. Nadie sabe dónde terminarán. El presidente estadounidense aseguró que los contactos con Teherán continúan. Es hora de una manera u otra de que hagan un acuerdo, afirmó. El presidente de Estados Unidos, Donald Trump, rechazó las versiones que apuntaban a una suspensión de los contactos con Irán y aseguró que las conversaciones entre ambos países continúan activas.
1: Hasta aquí.
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3: La legislatura bonaerense define cómo liberar fondos y Kicillof presiona por la libre disponibilidad. Son los recursos que llegarían a los municipios gracias al endeudamiento que tome el Ejecutivo. El gobernador no quiere una bicameral para que intervengan los pagos. Diputados aceleran el debate ante la necesidad de los jefes comunales. La tensión entre el gobierno de Axel Kicillof y la legislatura bonaerense volverá a materializarse en las próximas horas cuando la Cámara de Diputados Provincial se discuta en comisión un proyecto que interviene en la transferencia de recursos a los municipios producto de la deuda que tome el Poder Ejecutivo.
0: Información general.
2: Información general.
3: El dilema de otro desafío de Bullrich. La marcada distancia de la senadora profundiza el enojo de un sector de Casa Rosada que por ahora descarta accionar en consecuencia. Es Patricia Bullrich, la justificó una fuente de Casa Rosada al intentar explicar los nuevos movimientos de la jefa del Bloque de la Libertad Avanza en el Senado luego de que Bullrich abriera un nuevo frente de tensión. Fiel a su estilo, el presidente minimiza cada movimiento de su exministra y envía guiños con el objetivo de mantener todas las piezas sobre el tablero. Algo similar a la postura que adoptó en la contienda pública que enfrentó al asesor presidencial Santiago Caputo con los primos Martín Eduardo y Lule Menem.
0: Deportes.
2: Deportes.
3: Sigue el casting de DT para ser el director técnico de Boca Juniors. Tras la salida de Úbeda, la directiva Ceneice tendrá que buscar un reemplazante de cara al próximo semestre. El ciclo de Claudio Úbeda llegó a su fin de manera oficial tras la difusión de un escueto que explica los nuevos movimientos de la jefa del Bloque de la Libertad Avanza en el Senado luego de que Bullrich abriera un nuevo frente de tensión. Fiel a su estilo, el presidente minimiza cada movimiento de su exministra y envía guiños con el objetivo de mantener todas las piezas sobre el tablero. Algo similar a la postura que adoptó en la contienda pública que enfrentó al asesor presidencial Santiago Caputo con los primos Martín Eduardo y Lule Menem.
0: Deportes.
2: Deportes.
3: Sigue el casting de DT para ser el director técnico de Boca Juniors. Tras la salida de Úbeda, la directiva Ceneice tendrá que buscar un reemplazante de cara al próximo semestre. El ciclo de Claudio Úbeda llegó a su fin de manera oficial tras la difusión de un escueto comunicado en redes sociales de parte de

0: Claudio Úbeda llegó a su fin de manera oficial tras la difusión de un escueto comunicado en redes sociales de parte de Boca Juniors. Su contrato expiraba el próximo 30 de junio, pero la dirigencia CNIC decidió buscar nuevos horizontes. Juan Román Riquelme y el director deportivo Marcelo Delgado debaten por estas horas quiénes van a ser las caras potables para afrontar un semestre en el que el CNIC intentará levantar la Copa Sudamericana luego de la frustración en la Copa Libertadores.
1: Hasta aquí.
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3: Reforma laboral. La CGT anticipa posibles conflictos judiciales por la reglamentación del FAL. La Central Obrera cuestionó el nuevo esquema de indemnizaciones impulsado por el gobierno y advirtió que el Fondo de Asistencia Laboral podría generar litigios por el uso de aportes previsionales. El abogado Gustavo Ciampa, abogado laboralista, explicó el tema.
4: A los primeros que les cambia es a los jubilados y pensionados. Jubilados, jubiladas, pensionados, pensionados. Puede decir, bueno, ¿qué tiene que ver una ley laboral con los jubilados, jubilados, pensionados y pensionadas? Bueno, que le sacan parte de los recursos que van destinados al pago de jubilaciones y pensiones para subsidiar a las empresas que despidan sin causa personal. Este es el Fondo de Asistencia Laboral. Fondo de Asistencia Laboral es de las cotizaciones que pagan los empleadores a la Seguridad Social. Cuando pagan el sueldo, parte del sueldo se retiene a los trabajadores con destino a la Seguridad Social y parte aportan las empresas a la Seguridad Social. Esto tiene por finalidad pagar jubilaciones y pensiones.
5: Balances, claro.
4: Balances. Parte de lo que hasta ahora iba a ANSES, no va a ir más a ANSES. Va a ir a subsidiar a las empresas que cometen el acto ilícito, ahora aclaramos, puede ser ilícito, de despedir trabajadores sin causa. O sea, primer punto, le cambia a jubilados y jubiladas. A los que le dicen, no hay plata para aumentar las jubilaciones, ahora dice, bueno, de la plata que va para ustedes, ya no va a ir todo para ustedes. Le sacamos parte para subsidiar a las empresas que despidan.
0: Información general.
2: Información general.
3: Milei aludió a una película de Disney para hablar del monstruo K en clave electoral y afirmó, no nos asustan más. El presidente habló en la IAEF para defender el rumbo económico del gobierno, pero también envió un mensaje al kirchnerismo de cara al 2027. Javier Milei volvió a mandar un mensaje en clave electoral de cara al 2027 y, como tantas veces, eligió polarizar al kirchnerismo. El presidente habló en el Congreso de la IAEF, en donde defendió el rumbo económico del gobierno, pero también aprovechó para denunciar un golpe de Estado de la oposición, destacar las reformas del Congreso y anticipar la campaña que se avecina después del Mundial.
0: Internacionales.
2: Internacionales.
3: Lula da Silva respaldó al gobierno boliviano y enviará ayuda humanitaria por la crisis social. El presidente brasileño habló con Rodrigo Paz, pidió evitar violencia y confirmó asistencias para las regiones afectadas por los bloqueos. El presidente de Brasil, Luis Ignacio Lula da Silva, manifestó su apoyo al gobierno de Bolivia y anunció el envío de ayuda humanitaria ante la crisis política y social que atraviesa el país.
0: Hasta aquí.
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0: contra las regiones afectadas por los bloqueos. El presidente de Brasil, Luis Ignacio Lula da Silva, manifestó su apoyo al gobierno de Bolivia y anunció el envío de ayuda humanitaria ante la crisis política y social que atraviesa el país.
1: Hasta aquí.
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3: Clara Guiburo dijo que el peronismo y el mileísmo tienen un núcleo duro del 30%. La directora de Management and Fit analizó el nuevo mapa político, comparó la base social de Milei y del peronismo, expuso la caída de expectativas económicas y destacó el crecimiento de Bregman en imagen positiva.
4: Bueno, yo hace un tiempo, ya el año pasado, dije que la construcción del mileísmo o de la Libertad Avanza, en términos de política comparada, y me voy a salir un poquito de la consultoría de opinión pública, ¿no? Me pongo un poco más en politóloga, tiene muchas similitudes la construcción de las, y yo sé que esto genera hate y va a generar comentarios, pero hay muchas similitudes en la construcción de las, y yo sé que esto genera hate y va a generar comentarios, pero hay muchas similitudes en esa construcción del primer peronismo con cómo se está construyendo hoy la Libertad Avanza. Entonces, esto de mantener la interna.
5: ¿Quién era Patricia en esos primeros años de Perón? ¿Se le animaba a alguien a Perón en ese momento?
4: Bueno, no había mucha posibilidad, ¿no? En aquellos primeros años del peronismo. Tienen esto de capturar los dos movimientos, porque la Libertad Avanza también tiene una estructura bastante movimentista, solo que su territorio es más lo virtual que el territorio tradicional. Los dos tienen esto de capturar muy bien el descontento con el pasado. Ahora, sí es más probable que no te voten si tenés una imagen negativa muy alta.
6: Cristina tiene más de un 50% de imagen negativa.
4: Sí. No, y la Libertad Avanza. Entonces, esto de mantener la interna.
5: ¿Quién era Patricia en esos primeros años de Perón? ¿Se le animaba a alguien a Perón en ese momento?
4: Bueno, no había mucha posibilidad, ¿no? En aquellos primeros años del peronismo. Tienen esto de capturar los dos movimientos, porque la Libertad Avanza también tiene una estructura bastante movimentista, solo que su territorio es más lo virtual que el territorio tradicional. Los dos tienen esto de capturar muy bien el descontento con el pasado. Ahora, sí es más probable que no te voten si tenés una imagen negativa muy alta.
6: Cristina tiene más de un 50% de imagen negativa.
4: Sí, igual que el presidente de la Nación hoy.

0: Y hay algo que se esté cocinando. ¿Hay alguna fuerza política que se esté cocinando de cara al 2027, como fue el mileísmo en su momento, que de repente un día todos dijimos, mira lo que está pasando ahí, y hasta ese momento nadie había... ¿Se había percatado que se podía llegar a convertir en presidente?
1: Bueno, eso fue, creo que la curva que nos comimos todos, ¿no?
2: Todos.
1: Pero de decir, no, y él no va a poder hacer lo que dice que va a hacer. Pero hoy lo que estamos viendo, sí, todos los colegas, es un crecimiento de Miriam Bregman.
3: Información general.
4: Información general.
3: Un intendente lloró por la situación de su municipio. Se trata del intendente de Embalse. Explicó la situación del municipio. Tengo que sacar créditos para pagar sueldos, dijo.
5: Y nosotros estamos cómodos porque yo tengo mi sueldo, tengo mi mutua, tengo mi camioneta, tengo mi casa. Pero salgo al patio de mi casa y las nenitas del frente, las veas ahí que andan vendiendo alfajores. ¿Qué va a generar?
6: Sí. Se te nota muy afectado, la verdad que no es común escuchar a un dirigente, a un político llegar casi hasta las lágrimas, ¿no?
5: Estoy muy triste porque no me doy cuerpo, chicos. No sé qué hacer, te juro que no duermo, no como. Estoy internado hace 2 días porque ya no sé qué hacer, te lo juro.
3: Deportes. Alerta en Uruguay antes del Mundial. Se lesionó una de las máximas figuras de Bielsa y podría quedar afuera. Georgian de Arrascaeta sufrió una molestia en el entrenamiento de ayer y le realizaron estudios. Se está recuperando de una fractura de clavícula. A 9 días del Mundial 2026, la selección de Uruguay sumó un dolor de cabeza en torno a una de las grandes figuras. Georgian de Arrascaeta, la recuperación del volante de 32 años producto de una fractura de clavícula, tomó un vuelco inesperado después de sufrir una nueva molestia física en la última práctica y quedar en duda. Hasta aquí.
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2: Bullrich presentó la renuncia a la jefatura del bloque y Milei no se la aceptó. En vísperas de la sesión del Senado previstas para este jueves, el bloque oficialista mantiene discrepancias en relación al pliego de María Victoria Micheli. La reunión de la labor parlamentaria estará definiendo el temario. Mientras tanto, en una jornada donde arreciaron las versiones, la presidenta del bloque de la Libertad Avanza confirmó la oferta que le hizo al presidente.
0: Información general.
2: Violencia digital. Diputados inició el debate para regular plataformas sociales y proteger a menores. Especialistas coincidieron en la necesidad de regular las plataformas y alertaron que las redes sociales se convirtieron en una nueva herramienta para la violencia en niños y adolescentes. Se sostuvo que es un tema que le preocupa al mundo y que se viene pidiendo que se intente exigirles a las plataformas que identifiquen a los usuarios, establecer los límites y coincidir en qué redes. La Comisión de Familias, Niñez y Juventudes de Diputados, presidida por Pablo Schettlin, mantuvo ayer la primera reunión informativa para abordar la problemática sobre violencia contra niños y adolescentes en entornos digitales y el debate de una ley que establezca un marco regulatorio en las redes.
0: Deportes.
2: Barraca Central venció 1-0 a Huracán y avanzó a los octavos de final de la Copa Argentina. Barraca Central venció 1-0 a Huracán y se clasificó a los octavos de final de la Copa Argentina. El partido se disputó en el Estadio Julio Humberto Grondona de Arsenal de Sarandí. En la siguiente ronda el Guapo se estará midiendo contra Estudiantes de La Plata.
0: Hasta aquí.
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3: El gobierno quiere tratar al superrige el 24 de junio y negocia la letra del proyecto con sus aliados. Los libertarios van a incluir en la misma sesión de diputados la ley de lobby, acuerdos internacionales y, si llega al Senado, el pago de los holdouts. Los tiempos se aceleraron en Cámara de Diputados. Tras algunas semanas con poca actividad, el gobierno inició los contactos formales con sus aliados para trabajar en la agenda legislativa. En este marco, reunió ayer por la tarde a los jefes de los bloques aliados y le transmitió que apunta a tratar el denominado Superrigi entre el 18 y 24 de junio.
0: Información general.
2: Información general.
3: La Corte de Nueva York rechazó revisar el fallo a favor de Argentina por YPF. El Tribunal del Segundo Circuito negó el pedido de los fondos Peterson y Elton Park para que todo el panel de jueces revise la sentencia. En un hito en la defensa soberana, según la Procuración del Tesoro, la Corte de Apelaciones del Segundo Circuito de Nueva York rechazó ayer el pedido de revisión de sentencia de Reagan in Bank presentado por los demandantes en el histórico juicio por estatización de YPF.
0: Deportes.
2: Deportes.
3: Insólita aparición de Jorge Sampaoli en Río de Janeiro tras sonar como DT de Boca. El DT de 66 años, radicado en la ciudad carioca tras la salida de Atlético Mineiro, fue fotografiado junto a su hijo León. Jorge Sampaoli apareció este martes en Río de Janeiro en una rueda de intercambio de figuritas del Mundial 2026 junto a su hijo León de 6 años en el centro comercial al aire libre de Barra de Tijuca. Las imágenes se viralizaron en redes sociales y mostraron al técnico argentino de 66 años sentado entre niños en una escena que contrastó con su perfil de entrenador de élite con pasado en selecciones nacionales y grandes clubes de Brasil y de Europa.
0: Hasta aquí.
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2: ¿Qué implica la adhesión de Argentina al Tratado Transpacífico, un bloque que representa el 13% del PBI mundial? La presentación fue realizada este miércoles por el canciller Pablo Kirno ante el ministro neozelandés Todd McClay durante la reunión ministerial del OCDE. El objetivo es incorporarse a una alianza de 12 socios comerciales. El canciller Pablo Kirno anunció ayer que la Argentina presentará formalmente su adhesión al Tratado Transpacífico este miércoles en el marco de la reunión ministerial de la Organización para la Cooperación y Desarrollo Económico en París. La decisión implica sumarse a un bloque de 12 países que representa el 13% del PBI mundial y fue normalizada ante el ministro de Comercio de Nueva Zelanda, Todd McClay. El Tratado Transpacífico busca reducir aranceles, facilitar inversiones y establecer reglas comunes en comercio, servicios, propiedad intelectual, medio ambiente y normas laborales. Para Argentina, la adhesión implicaría acceso preferencial a mercados de Asia, Oceanía y América del Norte.
0: Información general.
2: El gobierno reactiva la discusión por la reforma del Código Penal en medio del caso Agustina. En Casa Rosada aseguran que buscan enviar el proyecto cuanto antes al Congreso. El texto sube las penas por delitos sexuales y amplía la prisión perpetua, pero sigue trabado por diferencias internas entre el Ministerio de Justicia y el sector que responde a Santiago Caputo. El gobierno reactivó la discusión interna por la reforma del Código Penal en medio de la conmoción por el crimen de Agustina Vega.
0: Deportes.
2: La actuación de Tim Thein en la derrota de Nueva Zelanda, error en el primer gol, pedido de un penal y una salvada debajo del arco. En el Chase Stadium de Miami, escenario que albergó hasta hace poco el Inter Miami Nueva Zelanda, sufrió una dura derrota 4-0 ante Haití en un amistoso preparatorio para el Mundial 2026. El encuentro que colocó nuevamente en el centro de escena al lateral derecho Tim Thein, el partido disputado ante cerca de 10.000 espectadores, representó el primer compromiso del jugador Thein tras el inesperado salto a la popularidad que protagonizó en vísperas del torneo en las redes sociales.
0: Hasta aquí.
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0: El informe regional alerta que el antisemitismo en Internet sigue en niveles históricamente altos. Un relevamiento del Observador Web y el Congreso Judío Latinoamericano analizó más de 118 millones de publicaciones en español y concluyó que la hostilidad hacia los judíos no volvió a los registros anteriores a 2023. El antisemitismo digital continuó en niveles históricamente elevados y no regresó a los valores previos al ataque terrorista perpetrado por Hamas contra Israel el 7 de octubre de 2023. Esa fue una de las principales conclusiones de un informe anual sobre antisemitismo en Internet 2025, elaborado por el Observatorio Web y el Congreso Judío Latinoamericano, que analizó más de 118 millones de contenidos publicados en español en redes sociales, plataformas digitales, buscadores y portales de noticias.
3: Información general.
2: Información general.
0: Hubo un femicidio cada 35 horas en lo que va de 2026 y el 60% de los casos fue cometido por un ex o una pareja. Desde que se gestó el movimiento Ni Una Menos en 2015, la cifra superó los 3.000 casos. El 67% fue asesinada en su casa, mientras que el 40% eran madres. En medio de la conmoción que despertaron los femicidios de Agostina Vega en Córdoba, Dulce María Candia en Misiones, Noelia Carolina Romero en Temperley y Buenos Aires, la organización feminista Mumalá, Mujeres de la Matria Latinoamericana, advirtió que en los primeros 5 meses de 2026 se registraron 105 casos en el país.
3: Deportes.
2: Deportes.
0: Fórmula 1. Leclerc seguirá en Ferrari. El piloto monegasco se unió a la escudería en 2019 y ahora el equipo anunció la extensión del vínculo multianual. El piloto monegasco Charles Leclerc seguirá formando parte de la escudería Ferrari durante las próximas temporadas tras firmar un nuevo contrato con la escudería italiana, según informó este miércoles el equipo de Maranello. El anuncio se produce a pocos días antes del Gran Premio de Mónaco, la carrera de casa para Leclerc, quien ha sido parte del equipo principal desde el año 2019.
3: Hasta aquí.
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